0: corazón. ¡Ay!
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0: Estás escuchando Radio Tiempo Medellín 105.9, una edición más de Tiempo de Luna, 7:19, acompañándote todo el tiempo. A las 8 llegará Liz Marulanda con los Navegantes de la Noche. Mientras tanto, recuerda que te hemos dejado nuevo contenido a través de nuestras redes sociales, arroba Radio Tiempo Medellín y...
1: Y también Radio Tiempo 105.9 en Instagram. Recordemos que en TikTok también te esperamos y también te tenemos muchas invitaciones. De hecho, hoy es jueves de TVT, hoy es jueves de recordar cuando Jonathan, uno de los integrantes de Pasa a Bordo, fue parte
0: radio.
1: Sí, en nuestro equipo de Radio Tiempo, mejor dicho, eso fue hace mucho
0: años.
1: Tiempo, muchos
0: yo creo
1: años.
0: Que yo crecí escuchando a Jonathan.
1: Sí, creciste escuchando a Jonathan.
0: Sí, sí, sí, pues yo estaba en el colegio, yo escuchaba Radio Tiempo y ahí Jonathan era locutor.
1: Okay, yo
0: como en sexto.
1: Yo creo que yo vine a ser consciente de Jonathan, pero luego, ya después de
0: ya
1: que
0: cuando
1: salió,
0: era Pasabordo.
1: Cuando estuvo como en Musinet y todo ese tema. Pero me encanta porque él tiene una habilidad y es que se nota en el video que lo que uno sabía hacer muy bien nunca,
0: sí,
1: se,
0: nunca
1: olvida.
0: Se olvida.
1: Así que si quieren ver a Jonathan aquí en la cabina de los 105.9 haciendo radio de nuevo, presentando un top 5 de canciones, te esperamos en TikTok como arroba Radio Tiempo Medellín. Recordemos, somos los de Loguito Blanco. Te esperamos con los brazos abiertos en los 105.9.

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1: Mientras tanto, nos vamos con más de Tiempo de Luna en los 105.9. Dos canciones de Luis Fonsi, Despacito, Claridad, 7:36 minutos.

0: Luis Fonsi, amo esta canción Claridad, me gustan las dos versiones, la de Menudo me parece genial y la de Luis Fonsi es algo espectacular. 7:44 en Tiempo de Luna, tus canciones favoritas también todo el tiempo.
1: Te acompañamos en los 105.9 en Radio Tiempo, 2x1, dos canciones de tus artistas favoritos en Tiempo de Luna. Mientras tanto, nos vamos con más en los 105.9.
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2: 7:56 minutos, a las 7:56 minutos, y todo el tiempo yo escucho Radio Tiempo.
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0: Es la noche y hoy es nuestro último programa de esta semana. Es nuestra edición de jueves en Navegantes de la Noche. Sí, después de una semana que la verdad a mí se me hizo muy cortita, espero que a ti también. Una semana llena de retos, de aprendizajes, una semana en la que cantamos a todo pulmón y una semana que además nos prepara para recibir a grandes artistas en la ciudad de Medellín. Es una noche Radio Tiempo, es una noche en la que tú y yo nos convertimos en Navegantes de la Noche. Es una noche para disfrutar de la vida, de la música y de cada instante Radio Tiempo. Como cada noche de domingo a jueves, a esta hora tú y yo nos convertimos en Navegantes de la Noche. Te doy la bienvenida, espero que lo disfrutes tanto como yo. De una vez te voy a invitar para que participes, lo disfrutes conmigo y por supuesto programes tus canciones favoritas. Es momento de darle play a Navegantes de la Noche para también navegar por tus emociones y convertirnos a esta hora en el soundtrack de este jueves. Yo soy @LizMarulanda, es el Liz con doble S. Me encanta darte la bienvenida a Navegantes de la Noche con la dirección y la programación de John Jairo Silva.
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Momento de irnos con las tendencias y quizás esta sea la tendencia más importante de la semana, porque hoy muy tempranito, pues a través de las redes sociales oficiales de la FIFA y luego en colaboración con los artistas que voy a mencionar, nos hicieron oficial que en el medio tiempo del 19 de julio en Estados Unidos, en el estadio New York, en Nueva Jersey, pues estará Madonna, Shakira y los BTS y van a encabezar ese espectáculo de medio tiempo.

0: tiempo. Muy orgullosos de que Shakira, nuestra Shakira, siga en los grandes escenarios del mundo en esta oportunidad para el fútbol, la copa más importante del planeta. Y bueno, nosotros vamos a estar muy cerca de esta noticia para que ustedes vean a través de nuestras redes sociales todo lo que pase con Shakira en este lugar. Además, déjenme contarles algo súper importante, y es que el evento pues apoyará además la iniciativa de recaudar más de 100 millones de dólares para garantizar el acceso a la educación y el fútbol para niños en todo el mundo. Así que también es histórico que la FIFA se una también a esas causas sociales. Estamos muy felices de que Madonna, BTS y por supuesto nuestra Shakira sean parte de este espectáculo de medio tiempo que por supuesto no nos vamos a perder. ¿Entre quiénes será ese partido tan importante? ¿Entre quiénes se disputará la gran final de la FIFA? No lo sabemos. Lo que sí sabemos es que Shakira ya está en la final. Nos encanta confirmarles esta noticia, que también ya está a través de @radiotiempo1059 en Instagram, Facebook, en TikTok, @radiotiempo Medellín y por supuesto a través de radiotiempo.co.
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0: Escuchas tu Radio Tiempo 105.9 y qué bonito es que a esta hora tú y yo podamos disfrutar de las canciones más tranquilas, más dedicables, de esas canciones Radio Tiempo que hacen parte de nuestra lista de éxitos. Esta mañana alguien me dijo algo que me quedó sonando muchísimo y dice: cuando todo fluya a tu favor, por favor honra el caos que te preparó para recibirlo. Yo no sé, esto me llevó a hacer como un flashback de todas las cosas que pasan en nuestra vida y que a veces no entendemos ni el cómo ni el por qué. Y a veces incluso nos atrevemos a decir que porque nos pasan tantas cosas al mismo tiempo. Pues yo hoy con esa frase estoy pensando que cuando nos pasan muchas cosas es porque también vamos a recibir muchísimas cosas. Así que no sé hoy qué caos estés viviendo, pero te voy a invitar para que lo honres desde hoy, porque te está preparando para recibir algo realmente increíble. Te voy a repetir esa frase que dice: cuando todo fluya a tu favor, honra el caos que te preparó para recibirlo. Escucha Radio Tiempo 105.9. A esta hora me encanta entregarte muchos pretextos para que no te desconectes de los 105.9. ¿Y qué tal si nos vamos a navegar por muchas de tus emociones con tus artistas favoritos? Así que me voy a ir de ruta por los artistas Radio Tiempo que ustedes a esta hora nos programan y que hacen parte de esta noche del jueves, nuestra última edición de esta semana.
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0: gracias.
1: Es momento de que tú y yo nos encontremos en nuestro WhatsApp Radio Tiempo 314-576-1059. Es momento de que tú y yo nos encontremos a través del WhatsApp para leer tus mensajes, para programar tus canciones, para que disfrutemos de esta noche en los 105.9. Y yo ya tengo por acá algunos de sus mensajes que claramente los estoy leyendo todo el tiempo. Me encanta que tú y yo estemos en esa conexión inmediata de saber que estamos muy, muy cerca y que juntos somos navegantes de la noche. Por acá quiero saludar a Jenny Narváez. Jenny, un abrazo grande para ti. Jenny nos escribe desde el exterior y me dice que a esta hora escucha Radio Tiempo 105.9. También quiero saludar a Heidi López. Pues Heidi, un abracito grande para ti, un abrazo Radio Tiempo. Ella me programa una de las canciones que lleguen a continuación, así que Heidi, es una promesa que vamos a escuchar tu canción Radio Tiempo. A ver, por acá tengo más mensajes. Eliana Meneses, Eliana me dice que nos escucha desde Niquía, que a esta hora quiere saludar a su esposo, que lo quiere sorprender mientras escuchan Radio Tiempo 105.9 y cantan a todo pulmón sus canciones favoritas. Eliana, yo creo que le está ganando matripuntos. ¿Será que sí le gusta tanto? Me gusta que ustedes a esta hora se conecten con nosotros. Recuerden que los leo, que los escucho a través de nuestro WhatsApp 314-576-1059, que es nuestra manera más bonita de encontrarnos, de programar tus canciones y por supuesto de disfrutar de cada letra y de cada artista. Escucha Radio Tiempo 105.9, esta hora tú y yo somos navegantes de la noche.
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0: Escuchas tu Radio Tiempo 105.9 y tengo una pregunta para hacerle a todos nuestros oyentes de Radio Tiempo. ¿Cuándo dejamos de disfrutar las pequeñas cosas? ¿Cuándo dejamos de disfrutar lo simple? Yo hoy quiero como que hagas un flashback hasta ese momento donde iniciaste, no sé, por ejemplo, el trabajo que hoy tienes. ¿Cómo llegaste ese primer día? ¿Cómo te fue ese primer día? ¿Esperabas con ansiedad ese primer día? ¿Cómo fue tu primera semana? ¿Lo celebraste? ¿Lo disfrutaste? ¿Cómo fue cuando llegaste a la universidad? ¿Cómo fue cuando te graduaste? Yo creo que nos hace falta como hacer que todos los días sea también como esa primera vez. Como comenzar a disfrutar de las cosas más simples. Yo esta semana, conversando con todo el equipo Radio Tiempo, yo decía como, hey, qué bacano cuando uno llega y se enamora de esa primera impresión, donde no hay ningún perjuicio, donde todo lo que tú hablas o digas está bien dicho, donde lo que tú hagas o digas no me hace tener una imagen buena o mala tuya, sino que todo bien, estoy en proceso de conocerte. Qué bueno que toda la vida seamos como turistas, como voy a disfrutar esas primeras veces. Y la pregunta real es, ¿cuándo dejamos de disfrutar las cosas que hacemos? Si elegiste tu profesión, si elegiste seguro a tu esposo, si elegiste la casa donde vives, si tenemos ese poder de elegir tantas cosas. Hoy quiero hacerte esa invitación. Hoy jueves es el momento de agradecer y de vivir como si fuera la primera vez, como si llegaras ese primer día del trabajo donde no había perjuicio, donde no había nada, y simplemente llegabas feliz y lo estabas disfrutando. Hoy te voy a invitar para que disfrutes incluso esa cotidianidad, bendita cotidianidad que nos regala tantas oportunidades de vivir y de ser. Escucha Radio Tiempo 105.9, es momento de finalizar esta semana, pero de hacerlo con mucha gratitud y, por supuesto, de hacerlo con canciones Radio Tiempo. Escuchas Navegantes de la Noche, yo soy arroba Liz Marulanda, es el Liz, se escribe con doble S y me encanta estar todo el tiempo aquí en tu Radio Tiempo.
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1: ¿Se han dado cuenta todo lo que puede pasar en una semana? Pues yo te lo voy a resumir de una manera muy rápida para que veas cómo todos los días pensamos que nada cambia, pero si incluso miramos una semana atrás, todo era diferente. Esta semana vimos por primera vez, bueno, nosotros a través de redes, pero en Bilbao, España, vieron por primera vez a Amaia Montero regresar a La Oreja Van Gogh. Ya esto lo sabíamos, pero esta semana se materializó y había mucha expectativa sobre si Amaia iba a tener como esa misma capacidad vocal de cantar y de interpretar las canciones de La Oreja Van Gogh, y demostradísimo, está repreparada. Me encanta porque esta semana además pudimos disfrutar de un momento muy lindo junto a Jonathan y Gabo de Pasabordo, quienes están preparando un show en el Teatro Universidad de Medellín. Ustedes saben qué significó para nosotros ver de nuevo a Jonathan cruzar la puerta de Radio Tiempo. Para quienes no lo saben, hicimos un flashback porque fue uno de nuestros integrantes de Radio Tiempo y hoy lo recibimos como un artista que se prepara para recibir un show junto a nosotros. Así que, hey, qué bonito, porque todos los días creemos que no pasa nada, pero miramos atrás y nos han pasado un millón de cosas. Esta semana también recibimos la noticia de Madonna, Shakira y los BTS. Y esta semana también Anaí sufrió una caída, un susto, y luego se dio cuenta que todo estaba bien. Yo creo que esto nos tiene que dar aprendizajes reales. Ellos son figuras públicas, pero nosotros también nos pasan cosas cotidianas todos los días que son realmente maravillosas y que deberíamos aprender a disfrutarlas. Esta es nuestra última edición de esta semana. Es la edición del jueves de Navegantes de la Noche y estamos listos para presentarte canciones que se convierten en momentos, en historias que te inspiran a disfrutar de cada momento, que se convierte en un momento 105.9.
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0: Un saludito Radio Tiempo para quienes me dejan sus mensajes. Por acá también me están diciendo, Liz, esta semana pasaron más cosas y tienen toda la razón. Mire, por acá me dice, esta semana celebramos el Día de la Madre, sí, y seguimos celebrándolo porque como lo dijimos en Radio Tiempo, a mamá en Radio Tiempo la celebramos 365 días del año. Así que para quienes aún no han escuchado nuestras felicitaciones, hey, nos sentimos muy orgullosas de ustedes. Así que feliz Día de la Madre, feliz mes de la Madre, feliz año de la Madre, porque hay que celebrarlo todos los días. Y sí, por acá también me dicen, Liz, esta semana con Radio Tiempo 105.9 conocí a Mon Laferte. Sí, también tienes toda la razón. Si no han visto que pues un grupo de oyentes con nosotros fuimos a conocer a Mon Laferte, pues a través de nuestras redes sociales también van a encontrar las fotografías de sus autógrafos, de sus selfies, de ese momento Radio Tiempo tan lindo que vivimos. La verdad, qué bonito saber que ustedes coleccionan tantos momentos Radio Tiempo con nosotros. Nos encanta que disfruten cada instante con los 105.9 y nos encantan que ustedes y nosotros seamos uno, sí, uno, que juntos nos convertimos cada noche en navegantes de la noche.
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0: Si aún tú no te has felicitado, yo lo voy a hacer por ti. Felicitaciones, ya estás a nada de finalizar esta semana. Ya estás a un pasito de disfrutar del fin de semana con puente festivo incluido. Y yo quiero de verdad felicitarte porque has llegado hasta este momento, porque fuiste valiente en muchos momentos, porque aún a veces sin querer hacer las cosas las hiciste, lo lograste y finalizaste esta semana con éxito. Sí, es momento de planear una semana exitosa, pero también es momento de descansar, de soltar las cargas. Y recuerden que siempre se lo sucede dicho, hay que buscar un día el fin de semana para hacer absolutamente nada, para ser totalmente improductivos. Nos merecemos un día a la semana para descansar y soltar las cargas. Eso nos va a ayudar a ser más objetivos, a ver la vida diferente y por supuesto nos va a llevar a que puedas encontrarte y regalarte días realmente maravillosos. Bueno, vamos llegando al final de este día, de este jueves, y me encantó acompañarte en Navegantes de la Noche. Yo soy @LizMarulanda, así el Liz con doble S. Te estoy acompañando con la dirección y la programación de John Jairo Silva, y de verdad que para mí es un gusto completo que estés aquí con nosotros. Te voy a invitar para que te quedes con toda nuestra programación musical, para que disfrutes de cada instante de esta noche y para que te prepares para recibir el último día hábil de esta semana. Bendecida noche, un besito, un abrazo, y con ustedes más canciones y más pretextos Radio Tiempo para que nos escuches todo el tiempo. Un besito.
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2: Bienvenido este viernes, viernes 15 de mayo de 2026, viernes para cantar con mi Radio Tiempo todo el tiempo. Feliz y bendecida mañana. Aquí estamos listos para acompañarlos todo el tiempo, Caro Prada, Jeff, con todas las ganas, con la actitud al 100% y además con muchos pensamientos bonitos que estaremos compartiendo más adelante, decretos, movilidad, datos curiosos, bueno, todo esto despertando a tiempo. Caro, ¿cómo estás?
3: Bien, Jeff, a esta hora muy feliz, un nuevo viernes, un nuevo fin de semana con los 105.9 Radio Tiempo todo el tiempo, manifestando para el día de hoy, para este fin de semana, momentos de calidad con nuestra familia, con nuestros amigos, también con nuestros compañeros, momentos de calidad también con nuestras mascotas y disfrutar cada uno de los instantes importantes.
2: Me gusta eso, momentos de calidad. No compartir por compartir y estar ahí con el celular, no. Momentos de calidad, prestar atención, hablar, reírnos de la vida, ¿cierto? Sí. Escucharnos, eso es muy importante. Aquí estamos despertando tiempo, ya estaremos saludando a nuestros oyentes, ya los estaremos escuchando. Por ahora, no vamos con más canciones porque esta semana es de dos por uno.
3: Dos por uno, dos canciones, un artista. Decimos buenos días, despertamos a tiempo con los clásicos Radio Tiempo.
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2: Despertando tiempo a las 5 de la mañana, 10 minutos, escuchas Radio Tiempo todo el tiempo.

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1: Y este es el viernes con tu Radio Tiempo 105.9, el viernes para salir, disfrutar, para estar con los amigos y no olvidar por nada del mundo cuál es el pico y placa del día de hoy.
2: Pico y placa para el día de hoy, viernes 2 y 8, carros particulares con el último número de la placa y también para motos 2 y 4 tiempos con el primer número de la placa, 2 y 8 para el día de hoy.
1: También tenemos el pico y placa para los taxis, el número 4, sí. El último dígito de la placa es el número 4 para los taxis. A propósito, quisiéramos saber cómo está la movilidad a esta hora de la mañana. ¿Alguna novedad? Sí, conductores, buenos días. ¿Alguna novedad que nos puedan compartir para nosotros replicarla? Estaremos conectados al 314-576-1059.
2: Te decimos buenos días, te sonreímos, despertamos a tiempo con los clásicos Radio Tiempo.
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2: A esta hora de la mañana queremos compartir palabras bonitas para iniciar este día de una manera bendecida también con esas frases y palabras de aliento. Hoy un decreto de cuenta de Jeff.
3: Decretamos conservar siempre nuestra esencia. Si tú puedes conservar tu esencia, si lo decretas, así va a ser. Siempre y cuando nunca permitas que el mundo cambie la bondad, tu sinceridad, tus valores que están ahí en tu corazón. Así que no permitas que las dificultades apaguen tu manera de sentir, de ayudar o de amar a la vida, siempre siendo una persona auténtica, es lo que queremos, una persona transparente, una persona fiel a quien realmente eras. Entonces decreta que vas a conservar tu esencia, ¿sí? Tu esencia, porque cada experiencia te hará más fuerte, pero nunca, nunca diferente a tus principios. Decreto de esta primera hora y es conservar siempre tu esencia sin dejar que el mundo cambie tu bondad, tu sinceridad.
2: Te acompañamos todo el tiempo, semana de 2x1 con tu Radio Tiempo 105.9.
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2: 5:29 minutos en tu Radio Tiempo.

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1: Despertamos a tiempo, viernes con mi Radio Tiempo 105.9. Y hoy queremos saber qué nos quieres compartir, un mensaje bonito, positivo, un decreto, un saludo. Mejor dicho, aquí estamos ya preparados para saber de ti a través de nuestro WhatsApp, el 314-576-1059.
2: Te leemos, te escuchamos en esta mañana de viernes. Hola Radio Tiempo.
3: Hola Carol, hola Jeff. Buenos días, les saluda Zaida desde Robledo, aunque bueno, ya voy para Laureles para mi trabajo. Quiero escuchar las canciones de Kany García y por supuesto quiero ir al concierto, siempre los escucho, yo escucho Radio Tiempo todo el tiempo y siempre estoy pegada en mi celular esperando la llamada de ustedes.
1: Listo, estaremos atentos, claro, en cualquier momento, claro, premiando a nuestros oyentes, muy pendientes de Radio Tiempo 105.9. Por aquí Adriana también nos saluda, dice buenos días, yo también despierto a tiempo el día de hoy. Decreto que hoy voy a ser una mujer más fuerte y nunca indiferente a mis principios. Buenos días, yo escucho mi Radio Tiempo todo el tiempo, algunos de los reportes hasta ahora.
2: Sí, nos encanta leerte, nos encanta escucharte, decirte buenos días, sonreír todos junticos con las canciones de Radio Tiempo 105.9.
1: Por ahora, más canciones 2x1, semana de 2x1, despertando tiempo con estos clásicos Radio Tiempo.
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2: Despertamos a tiempo, solo con mi Radio Tiempo 105.9, 15. Hoy 15 pasan cosas maravillosas. Bueno, hoy pagan, ¿cierto? Hoy es quincena, sí. Santa Quincena, hoy es el día de la Santa Quincena. Pero claro, fuera de la Santa Quincena, ¿qué otras fechas importantes se celebran o se conmemoran un día como hoy? 15 de mayo.
3: Un día como hoy es el Día Internacional de las Familias, proclamado por la ONU. Esto para concienciar sobre el papel de las familias en la educación y también el bienestar.
2: Ah, hoy yo tengo el día de la familia, por ejemplo, en el jardín de mi niño.
3: Ok.
2: Sí, hoy es día para compartir con ellos y para celebrar, compartir algo delicioso, un compartir, como decimos nosotros. Así que un abrazo para todas aquellas familias que el día de hoy tienen ese plan para estar en familia con sus hijos. Otro dato importante, Caro, hoy es el Día Mundial de la Acción por el Clima. Atención a esto, Caro. Es una jornada dedicada a exigir medidas urgentes frente al calentamiento global. Hoy podemos, de alguna manera, también aportar a la disminución del calentamiento global. Ya cada quien sabe qué puede hacer, ¿cierto?
3: Ok, un día como hoy, para 1940, Richard y Morris McDonald's abren el primer restaurante de McDonald's. 1940, un día como hoy.
2: Uy, increíble cómo ha pasado el tiempo. Y ya es todo un, digamos, un éxito esta cadena.
3: Sí.
2: Bueno, esto se celebra un día como hoy. ¿Qué se celebra un día como hoy? ¿Algo más, Caro, para continuar?
3: Sí, es que me encanta. Hoy hay mucho, mucho. Y es que en 1905 se funda la ciudad de Las Vegas, en Nevada, en Estados Unidos.
2: Las Vegas, donde dicen "What happened in Vegas, stay in Vegas". Lo que sucede en Las Vegas se queda en Las Vegas. Es verdad. Aquellas personas que han tenido la oportunidad de ir, seguramente tienen secreticos bien guardados. Es lo que se celebra un día como hoy. Y te lo recordamos, te lo contamos despertando a tiempo
3: con los clásicos Radio Tiempo.

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0: Fuera del planeta, Manuel Medrano, aquí en tu Radio Tiempo 105.9, despertando a tiempo, Caro Prada. A esta hora sí que estamos listos para el viernes, fin de semana con puente festivo.
1: Un fin de semana cargado de mucha programación espectacular y obviamente el mejor estilo Radio Tiempo con los 105.9. Una segunda hora despertando a tiempo con los clásicos de Radio Tiempo, viviendo la vida con felicidad que florece cuando agradecemos cada instante, valoramos lo simple y compartimos amor sincero.
0: Amor sincero, siempre agradecer. A mí me encanta esa palabra, Caro. Agradecer por la vida, disfrutar cada instante. 6:08. Bueno, aquí estamos listos y nos gustaría saludar a nuestros oyentes a esta hora de la mañana.
1: 314-576-1059, 6 de la mañana, 8 minutos.

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1: A esta hora saludando en el 314-576-1059, Danilo Bautista, Diana Gómez, Alejandro Posada, Sora, Antonio, también Anita, tenemos a Orlando, Elisa Martínez, Arita Arango. Nos encanta acompañarte en esta edición de viernes, 6:16 minutos.

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1: Canciones en esta mañana, Radio Tiempo 105.9. Caro, y nos vamos a España con La Quinta Estación. Aunque quiero decir algo, esta banda se radicó, fue en México, y allí fue donde se dio a conocer La Quinta Estación, con Natalia Jiménez, que es muy querida en Colombia. Mi amiga, ¿sabe quién sufrió mucho por el fallecimiento de Jason Jiménez? Natalia Jiménez.
2: Sí.
1: Uy, lloro. Yo vi unos videos donde me hizo, la verdad, yo me sentí. Yo decía, wow, lo que es la amistad, una amistad sincera de esas musicales. Y Natalia Jiménez. Bueno, viene con tres canciones: La Quinta Estación, El Sol No Regresa.
2: Yo sé que en algún momento todos hemos dedicado por lo menos esta canción a la persona que tanto nos gusta, que tanto nos encanta. Y hablo de Me Muero. También llega La Quinta Estación en nuestro tiempo de tres, en los 105.9.
1: Qué voz la de Natalia Jiménez, además muy, muy hermosa. Son las 6:27 minutos y para continuar, tres canciones, buenos días, ya tenemos solecito bonito. Coméntanos cuál es tu decreto o pensamiento en esta mañana. Ya viene la información de movilidad, también pronóstico del clima para el día de hoy y todo el tiempo.
2: Así que muy atentos, 6:27 minutos, despertamos a tiempo con los clásicos Radio Tiempo.

0: La ciudad fluye sin mayores inconvenientes. Recordemos, eso sí, que en la autopista norte y regional, viniendo desde Bello hacia nuestra ciudad, hay tramos en los cuales la circulación es lenta. A la altura de la terminal del norte, luego a la altura de la Universidad Nacional y Carlos Restrepo, y de ahí para adelante todo está tranquilo. Nuestra ciudad tiene los agentes de tránsito desde muy temprano pendientes a corregir cualquier situación que se presente. Pero para estar tranquilos también 5 o 10 minuticos hacen la diferencia, porque podemos tomar cualquier alternativa. Recordemos, pico y placa para hoy, particulares y motos 2 y 8, 4 para taxis. Este es un fin de semana con puente festivo, así que tenemos que tener claro cómo vamos a tener nuestros vehículos antes de salir, haciendo una revisión, ojalá periódica, pero para salir mucho más exhaustiva. Tener la documentación al día, mirar que tengamos el equipo de prevención y seguridad vial. Si los tramos son largos, hay que considerar descansar. Y por nada del mundo, ingerir licor, mucho menos drogas. Para Radio Tiempo, todo el tiempo, León Suárez.
1: Llega el fin de semana, atención, esa recomendación, cero licor, cero drogas, atentos en las vías, y nos vamos de paseo este fin de semana con puente festivo, ¿cierto?
2: Así que muy pendientes, muy atentos, eso sí, una buena recomendación es escuchar Radio Tiempo todo el tiempo, fin de semana.
1: Si tienen alguna novedad en las vías, no sé, se presenta algún incidente, algo en el metro, ¿sí? Todo el sistema metro nos pueden informar y nosotros vamos a duplicar, a replicar esa información. Así que nos pueden enviar su nota de audio al 314-576-1059.
2: 6:43 minutos, despertamos a tiempo con los clásicos Radio Tiempo.

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3: Todo el tiempo escuchamos Radio Tiempo 105.9, 6:53 minutos.
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3: 6 de la mañana, 53 minutos. Estamos despertando a tiempo. Caro, buenos días para Mariana, que dice que ya va en el metro, que todo está muy tranquilo a esta hora de la mañana. Allí desde el metro. Ay, qué bueno uno, esa panorámica que uno tiene en el metro a esta hora cuando sí. Uno pasa y se ve, ¿cierto?
4: La ciudad,
3: el río, Medellín, todo bien bonito. Esperando que hoy tengamos un lindo día a esta hora y todo el tiempo. Bueno, 6:54, señoras y señores, les quiero decir que ahora que empieza la temporada de fútbol, me autoproclamo capitán de este equipo.
4: ¡Qué bueno!
3: De este equipo, ¿sí? Y como todo capitán caro, voy a liderar la campaña de las cervezas para ver todos los partidos con ustedes. Sonó chévere. 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
3: Tú escuchas Radio Tiempo 105.9, 6:55 minutos. 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Son las 6 de la mañana, 56 minutos, a las 6 de la mañana, 56 y todo el tiempo.

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6: Ya lo sabes, a través del 314-576-1059 se reportan nuestros oyentes Radio Tiempo.
3: Tenemos a Carlos, también a Danilo Bautista, a Diana Gómez, qué alegría saludarte. También a Sandra Castañeda desde Manrique, que hasta ahora despierta a tiempo con los clásicos Radio Tiempo.
6: Hoy decretamos abrir nuestra mente a nuevas ideas, así que entrégalo todo, vamos con toda, porque es viernes y los viernes y todo el tiempo escuchamos Radio Tiempo. Carlos, te invito a un expreso.
3: Me encanta.
6: ¿Te subes a este expreso?
3: Me encantaría.
6: ¿Te gusta el vagón de adelante? ¿El de la mitad o los vagones
3: de...? Yo creo que me voy, pero con el que tiene mejor vista. Pero al lado, el de adelante, pero a la derecha.
6: Listo, nos vamos con un expreso. Prepárate para disfrutar de un expreso. Más de 30 minutos de música.

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0: Descendiendo de este Expreso Radio Tiempo 105.9 en esta mañana de viernes. ¡Feliz día! Por favor, señoras y señores, vamos a descender con mucha calma y en mucho orden, Caro, porque disfrutamos de más de 30 minutos de música sin parar aquí en tu Radio Tiempo todo el tiempo, y a esta hora nos vamos con nuestros oyentes.
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2: A esta hora, Jeff, y quiero saludar a Diana Gómez en el 314-576-1059. También despierta a tiempo con los clásicos Radio Tiempo y se baja de nuestro vagón, de nuestro Expreso Radio Tiempo. Diana, buenos días.
3: Radio Tiempo, buenos días. Diana desde Envigado reportando sintonía. Y sí, hoy es la Santa Quincena. Feliz día con ustedes en sintonía permanente. Bendiciones en este viernes. Y yo escucho Radio Tiempo todo el tiempo, preparada para la llamada ganadora, para ir al concierto el próximo sábado con Cani García y Radio Tiempo y gozárnosla. Feliz día, Radio Tiempo.
0: Un abrazo, feliz día.
3: Yo escucho Radio Tiempo todo el tiempo.
0: Venga, animada 100%, animada y con deseos de ganar sus invitaciones para Cani García. Preparada en cualquier momento, cualquier persona, Caro, puede recibir la llamada ganadora.
2: Mientras tanto, nos vamos con Alejandra Posada. Alejita, buenos días.
4: Hola, buenos días. Despierto a tiempo, todo el tiempo. Que hoy siempre nuestros corazones permanezcan en calma, la mente clara y el alma abierta para recibir bendiciones. Lo confirmo, yo escucho Radio Tiempo todo el tiempo.
0: Bueno, ahí teníamos esos oyentes. Qué bonito que nos envíen sus saludos hasta ahora, Caro.
2: 7:33. Continuamos con nuestra programación de viernes. Te saludamos, te sonreímos, te enviamos un abrazo gigante. En Despierta Tiempo con los clásicos Radio Tiempo.

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0: Nuestra programación, edición de viernes, edición de fin de semana con Radio Tiempo 105.9, diciéndote buenos días para todos nuestros oyentes de Radio Tiempo. Y también, Jeff, llegó el momento de entregar una de las tarjetas de cumpleaños en los 105.9. Voy a decir que es uno de mis momentos favoritos, así que quiero que me cuentes en este momento, Jeff, con quién nos vamos el día de hoy, hacia dónde vamos a entregar esa tarjeta cumpleaños.
1: Ya ha llegado el mejor día de la semana, viernes. Viernes con mi Radio Tiempo 105.9, 15 de mayo. Y 15 de mayo, decimos buenos días, que hoy 15 de mayo queremos saludar a nuestros oyentes que hoy celebran su cumpleaños. ¿Qué tal si a esta hora enviamos, compartimos una tarjeta de cumpleaños? A ver, estoy abriendo esta tarjeta. Tiene nombres y apellidos. Tiene nombres y apellidos. Y pertenece a Brigitte Daniela Vélez Mejía. Ella vive en Picacho, ama de casa. Bueno, vamos a marcarle a continuación.
2: Llamada transferida a Movistar.
1: Esperando que nos conteste, Brigitte.
3: Aló.
1: Hola, buenos días, hablamos con Brigitte.
3: Aló.
1: Feliz cumpleaños, hola, buenos días, Brigitte. Feliz cumpleaños a ti, feliz cumpleaños a ti, feliz cumpleaños, Brigitte, feliz cumpleaños a ti. Hola, ¿cómo estás?
3: Muy bien.
1: Ay, buenos días, cumpleañera, ¿cómo amaneciste?
3: Bien, gracias a Dios.
1: Ah, sentimental, alegre. Cuéntame un poquitico, te hablamos desde Radio Tiempo 105.9, ¿te sorprendimos?
3: Sí.
1: Bueno, pero espero que sea para bien. Hoy tenemos una tarjeta de cumpleaños que tiene tu nombre y apellidos, Brigitte. Celebramos la vida de una persona maravillosa y esa persona eres tú. Una persona llena de bondad, de esfuerzo, de un corazón grande, así como tú lo eres, un corazón sincero. Así que deseamos que este año nuevo llegue cargado de paz, de amor, de salud, de muchas bendiciones y sueños cumplidos. Por favor, Brigitte, nunca, nunca pierdas esa esencia tan bonita que ilumina la vida de quienes te rodean. Así que te decimos feliz cumpleaños.
3: Muchísimas gracias.
1: ¿Te gustó tu tarjeta de cumpleaños? Oye, le pusimos un color bien bonito.
3: Sí.
1: ¿Cómo vas a celebrar el día de hoy, Brigitte?
3: Pues hasta el momento no sé. Vamos a ver cómo va el día.
1: Bueno, pero entonces ya le puedes contar a todas las personas que tu radiotiempo te sorprendió desde muy tempranito. ¿Listo?
3: Sí, muchísimas gracias.
1: Con todo el amor. ¡Feliz día, Brigitte! Bendiciones, esperamos que la pases muy bien. Brigitte Daniela Vélez Mejía en Picacho. ¿A qué hora se escucha el radiotiempo, Brigitte?
3: Por el tiempo.

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6: Radio Tiempo 105.9, acompañándote todo el tiempo. 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A esta hora y todo el tiempo te acompañamos y también te saludamos a través del 314-576-1059. Y es que quiero darle un saludito a Vidal Aricha, también a Sandrita, a Gaby Cajigas, también tenemos a Lizel Lonjas, tenemos a Carito Castro, que está ahí escuchando Radio Tiempo 105.9. 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
4: Los 105.9 te acompañan este fin de semana y todo el tiempo. 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Mientras tanto, nos vamos con más y yo sé que todos escuchamos a Radio Tiempo. Todos lo cantan.
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0: Y de esa manera nos bajamos en nuestro vagón de nuestra expresa Radio Tiempo, 105.9, 30 minutos de música sin cortes, sin comerciales, escuchando nuestros artistas favoritos en los 105.9. Y hasta ahora, Jefe, ¿qué tal si nos bajamos, pero nos bajamos con un cumpleañero? ¿Qué tal si nos vamos de una vez y entregamos una tarjeta de cumpleaños Radio Tiempo? ¿Con quién nos vamos, Jefe?
1: Y hoy viernes celebramos, compartimos todo el tiempo, solo con mi Radio Tiempo 105. 5.9, otra tarjeta de cumpleaños, Radio Tiempo. Bueno, qué bonito, es decir, feliz día, feliz cumpleaños. ¿A quién le queremos enviar esta tarjeta de cumpleaños, Jeff? Aquí en esta base de datos tenemos a Carlos Mauricio Hernández Lara. Él vive en Robledo, San Germán, es profesional en deportes. Uy, qué buena profesión. Un abrazo entonces para Carlos y vamos a marcar a continuación. Muy bien, 314. Perfecto, 69. Ok, esperamos que conecte para entregarle su mensaje, su tarjeta de cumpleaños. Carlos, contéstanos, por favor.
2: ¿Aló?
1: Sí, buenos días. Por favor, el señor Carlos Mauricio Hernández.
2: Sí, con él.
1: Carlos, feliz cumpleaños a ti, feliz cumpleaños, amigo Carlos, feliz cumpleaños a ti. Carlos, te hablamos desde Radio Tiempo Medellín, feliz cumpleaños, mi hermano.
2: Muchas gracias, qué muchas bueno. Gracias, qué sorpresa.
1: No, con todo el gusto, Carlos, feliz cumpleaños, Carlos. Mira, hoy celebramos tu vida, te conozco, sé que eres un gran profesional en el deporte, eres una persona que inspira con su

0: siempre.
1: De eso se trata, Carlos, y espero que también tengas ahí a tu radiotiempo, que te quería entregar esta tarjeta de cumpleaños. Carlos, pásala muy bien, eres muy importante para nosotros, y de nuevo, cuéntale a todos cuál es la emisora que tú escuchas todo el tiempo, Carlos.
0: Yo escucho Radio Tiempo todo el tiempo, muchas gracias.
2: 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Radio
3: Tiempo. 8:43 a.m. Qué bonito sería recibir una llamada de estas en nuestro cumpleaños. Y qué bonito es escuchar cómo reciben las llamadas. 8:44 a.m.

0: O mejor una petición, Caro, por favor, si me vas a abandonar, piénsalo muy bien si me vas a dejar. Buddy Richard en esta mañana, Radio Tiempo 105.9. Nos están preguntando por Kany García, en cualquier momento de nuevo la señal, muy pronto concierto de Kany García y tendrán, cuando escuchen esa señal, más oportunidades para registrarse.
1: A esta hora te acompañamos, despertamos a tiempo con los clásicos Radio Tiempo, 8 de la mañana, 51 minutos, te sonreímos, te abrazamos todo el tiempo.
0: Y otro artista que estará muy pronto de concierto, estamos hablando de artistas de conciertos Radio Tiempo, aquí está Manuel Medrano con Bajo el Agua. ¿Ah? ¿Te gustaría también estar en este gran concierto? Bueno, pendiente, pendiente todo el tiempo.

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1: Todo el tiempo aquí en tu Radio Tiempo. Atentos todo el tiempo a la señal de Cani García para que se sigan registrando, atentos y pendientes todo el tiempo. Por ahora te quiero preguntar lo siguiente, ¿ya tienes tus panitas? Sí, los panitas, las 15 figuras coleccionables que representan el sentimiento y el orgullo de nuestra selección Colombia. Lucho Díaz, que la rompió con el Bayern. 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Los panitas, ¿ya tienes los tuyos? ¿Cuál te falta? Cuéntanos. 8 de la mañana, 58 minutos. Margarita nos dice por acá, buenos días, Jeff. Caro, yo ya estoy coleccionando los panitas. Me falta Luchito Díaz, dice. Bueno, ya sabes, seguramente lo vas a encontrar.
2: Ya casi.
1: Sí, ya casi va a completar su colección. Ya casi va a completar su colección, invita a Radio Tiempo.
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1: Es tu Radio Tiempo 105.9. Nos vamos preparando, Caro. Ya viene el expreso Radio Tiempo con más de 30 minutos de música sin parar. ¿Preparada?
2: Para que estén preparadísima para cantar, mejor dicho, para subirme a ese vagón y cantarlas a todo pulmón.
1: Bueno, hagamos una cosa, Caro. Tú llevas el expreso y tú lo conduces, ¿listo?
2: Perfecto.
1: Bueno, por favor, vayan tomando posiciones a esta hora porque Caro ya viene con el expreso, va a conducir el expreso Radio Tiempo. 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Listo, Caro, ya voy, Caro aquí nos está haciendo señitas que
2: favor.
1: Ya está listo el expreso Radio Tiempo de las 9.

0: Quiero que te quedes, Adriana, Lucía. Yo quiero que te quedes con nosotros con tu Radio Tiempo 105.9, porque a esta hora Caro y Jeff te saludamos. Luego de este expreso de Radio Tiempo, Caro, muchísimas gracias. Oiga, conduces bien, Caro.
1: Sí. La verdad, voy a ser sincera, es que estaba un poco nerviosa. Yo, ay, pero Jeff, ¿cómo me va a poner el timón? Tan bien. Los artistas se comportaron tan bien que me dieron tranquilidad con sus canciones, que las canté a todo pulmón. Y aparte el vagón, ¿lo escuchaste?
0: Se está despidiendo, Caro, que muchísimas gracias.
1: Sí, escuchaste cómo venían cantando todos en los vagones.
0: qué bueno. Oiga, he visto ese plan de cantar en los vagones, por ejemplo, del metro, con los audífonos sin hacer ruido. Eso es una nota. Lo vi hace poquito, muy chévere. Son las 9:32 minutos, hasta ahora estamos en una presentación de Claro. 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
0: 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En nombre de Claro, las canciones suenan, por supuesto, todo el tiempo aquí en tu Radio Tiempo 105.9. Claro, en un momento tendremos un saludo especial. Hoy es una fecha muy importante, así que los profes, maestros, educadores, atentos, ya en un momento, un saludito y un mensaje especial para todos ellos, ¿cierto?
1: Muy pendientes, 9:33 minutos, despertamos a tiempo con los clásicos Radio Tiempo.

0: La luna, yo te pido que te quedes con nosotros todo el tiempo escuchando tu Radio Tiempo 105.9 y celebrando juntos. Caro, sabes que celebramos el día de hoy, lo dijimos muy temprano en nuestras efemérides, el día de la familia, pero también el día del maestro, así que para aquellas personas que son profes, educadores, docentes, les enviamos todo nuestro cariño, todo nuestro agradecimiento en esta fecha tan importante. Y tenemos muchos de nuestros oyentes que son profes, que son docentes. ¿A quién saludamos, Caro, a esta hora?
1: Tenemos muchos, y a esta hora quiero saludar a Victoria Fernández, también a Carolina Ricaute Franco, que está en San Antonio de Pereira, a Sandra Aide García Arango en el barrio Obrero, desde Niquiesa, Erika Jimena Zambrano. Y también quiero pasar a saludar en estos momentos a Estefanía Palacio Quirós.
0: Ok, un abrazo de verdad para todos ellos por estar ahí. La verdad, celebramos esta fecha tan importante. Caro, ¿tiene alguna profe que recuerde hoy con cariño del colegio, de la universidad?
1: Sí, sí, del colegio María Olga Toro. Una profesora que me enseñó cuando estaba en primero y en segundo de primaria.
0: Yo siempre he dicho que los profes nos invitan a soñar. Entonces, a ellos de verdad, un abrazo fuerte. Y tenemos este lindo mensaje, por supuesto, con esta canción de Diego Torres, que habla de los sueños. A los profes.

0: cierto de ser mejores profesionales o personas. Hoy, de verdad, todo el reconocimiento y todo el cariño que ustedes se merecen por esa linda labor. De verdad, un abrazo para todos los profes, docentes. Hoy es un lindo día para saludar al profesor del colegio, de la universidad, que al profe de baile, al teacher de inglés, a todos ellos. Dígale, profe, profe, es que escuché Radio Tiempo y es su día. ¡Feliz día del maestro! Gracias por enseñarme, no sé, a bailar. O gracias por enseñarme matemáticas. Gracias por enseñarme a ser mejor profesional. Yo, por ejemplo, quiero saludar también a mi hermana Erika Bravo. Ella trabaja en un colegio en Río Negro, Antioquia. Y también es profe, así que todo el cariño y todo nuestro reconocimiento para los profes. ¡Hoy el profe!
1: Felicitaciones, un abrazo gigante. De verdad que tenemos mucho que agradecer. Parte de nuestra esencia, de nuestra educación, de nuestro conocimiento, es en parte en lo que ustedes nos enseñan con tanto amor y con tanta paciencia.
0: Feliz día del maestro, feliz día para todos ellos. Bueno, ahí les dejamos la tareita para que el día de hoy feliciten a esa profe o a ese profe especial con Radio Tiempo todo el tiempo. 9:45 minutos, Caro Prada y Jeff, desde las 5 de la mañana despertando a tiempo.
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4: Son las 9:51 a.m. Hoy viernes a las 9:51 y todo el tiempo yo escucho Radio Tiempo.
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0: sé porque estoy sintiendo que esta puede ser una señal radio tiempo para alguien que estás pensando llamar y que no te atreves. Quizás mañana puede ser demasiado tarde, porfa, hazlo hoy, porque probablemente hoy puedas arreglar la situación y puedas regresar. Llegas en un expreso radio tiempo, llegas después de más de 30 minutos de música sin cortes, sin interrupciones, llegas hasta nuestra estación 105.9, llegas justo a tiempo para cantar a todo pulmón.
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0: Mañana 28 minutos, qué día tan hermoso nos regala la ciudad de la eterna primavera, un día muy delicioso, con calorcito, así que ponte hoy ese outfit que tanto te gusta, ese outfit de verano, además de eso porque hoy es viernes, es puente festivo y lo disfrutas con tu Radio Tiempo, 10:29, momento de canciones Radio Tiempo para acompañarte, Joey Bon Jovi y su canción Como Yo Nadie Te Ama. Me encanta presentarte esos éxitos con los que cantas a todo pulmón. Jon Bon Jovi en esta mañana.

Estás cantando a todo pulmón, solo existe una respuesta posible. Estás disfrutando de toda nuestra programación, nuestra lista de éxitos Radio Tiempo, y lo haces todo el tiempo. Y estaba por acá conversando con nuestro director y amigo John Jairo Silva, y me invitó para que nos fuéramos a conquistar el planeta, y no sé si ustedes quieren acompañarnos. Porfa, vamos. Aquí llega

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2: En tu Radio Tiempo, las 10:53 a las 10:53 y todo el tiempo tú y yo escuchamos Radio Tiempo.
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0: cortes y sin interrupciones. Ahora estoy feliz de saludarlos a través de nuestro WhatsApp Radio Tiempo 314-576-1059. Y yo digo, ¿qué me estarán diciendo los oyentes de Radio Tiempo hoy y todo el tiempo? Hola, buenos días.
1: Hola, mi Radio Tiempo, San Isabel, los escucho de Itaúí. Quiero ir al concierto de Cani García.
0: Ay, qué rico ir al concierto de Cani García, de verdad.
1: Yo escucho Radio Tiempo todo el tiempo.
0: Todo el tiempo, un abracito grande para ti y muy pendientes, porque en cualquier momento podríamos sorprenderlos con nuestras llamadas ganadoras, esas llamadas que ustedes hace muchos días están esperando y que estamos muy cerca de llamarlos y por supuesto de cantar con ustedes esta canción en la ciudad de Medellín.
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0: A ver, por acá quiero bajar, por acá en nuestro chat Radio Tiempo y quiero escuchar qué nos están diciendo nuestros oyentes Radio Tiempo. Hola. Hola, Lina.
3: Hola, Radio Tiempo, mi nombre
0: estás?
3: Es Manuela y
0: hola,
3: sigo
0: Manuela.
3: Participando para las boletas de Cani García.
0: Ay,
3: para este próximo viernes. Obviamente quiero ir con mi hermana y con mi mamá, ya que anhelamos ir a este concierto las tres.
0: Ay,
3: escucho Radio Tiempo todo el tiempo.
0: Todo el tiempo, por acá los estoy leyendo, porfa, cuéntenme también ustedes desde dónde están escuchando Radio Tiempo, cuéntenme por favor todos los detalles de qué hacen a esta hora mientras escuchan los 105.9. por acá, uno nuevo, hola Joa.
4: Hola Radio Tiempo, mi nombre es Joana, los escucho de Barrio Triste. Y
0: estás?
4: Estoy súper preparadísima para ir al concierto de Cani García.
0: Ay,
4: yo escucho Radio Tiempo todo el tiempo.
0: 11 de la mañana, 34 minutos. Y ya estamos practicando para encontrarnos con Cani García en la ciudad de Medellín. Mientras, quiero entregarte más canciones de Gianluca Grignani. Esta canción definitivamente es un pretexto para que escuches Radio Tiempo todo el tiempo. Esta canción es mi historia entre tus dedos. 11 de la mañana, 34 minutos. A esta hora y todo el tiempo, escucha Radio

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5: En tu Radio Tiempo, las 11:54 a.m. A las 11:54 y todo el tiempo tú y yo escuchamos Radio Tiempo.
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0: Todo el tiempo tú y yo escuchamos tu Radio Tiempo 105.9 y por fin llegó el fin de semana. Me encanta. Y hoy es viernes. 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

así no tengamos una razón de peso, así no hayan muchos motivos, hay que celebrar la vida todo el tiempo. Celebra la vida de Axel, es la canción con la que este Expreso Radio Tiempo llega hasta tu estación 105.9. Así despedimos de 30 minutos de música sin cortes y sin interrupciones. Gracias a Axel, a Thalía, a los chicos de Morat, a Prince Royce y a todos los artistas Radio Tiempo que hicieron parte de este momento tan especial. Me encanta que tú y yo a esta hora confirmemos que estamos en nuestra emisora favorita.

0: ver, ¿qué dicen nuestros oyentes Radio Tiempo a esta hora? Hola, ¿cómo estás, Eleni?
1: Hola, mi Radio Tiempo.
0: ¿Cómo estás, soy linda?
1: Soy Eleni Escobar. Los escucho desde el barrio Pedregal, para acá organizándome para irme a trabajar.
0: Qué juiciosa.
1: Y bueno, me encantaría estar en el concierto de Cani García.
0: Ay,
1: quiero ganarme
0: encanta.
1: Esos boletos y esperando ansiosa la llamada ganadora. Yo escucho Radio Tiempo todo el tiempo.
0: Bueno, hay alguien que te quiere saludar.
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0: Ay, por acá tengo más oyente Radio Tiempo. Hola, Claudia, ¿cómo estás?
3: Hola, Radio Tiempo.
0: ¿Cómo estás?
3: Soy
0: linda.
3: Claudia Montalvo. Estoy en casita descansando, me visualizo en el concierto de Cani García, porque yo escucho Radio Tiempo todo el tiempo.
0: Todo el tiempo, me encanta que tú y yo también ya estemos ahí en conteo regresivo para ver a Cani García en la ciudad de Medellín. 12:35 minutos, momento de escuchar estas canciones que ustedes también nos programan a través de nuestro WhatsApp 314-576-1059. 12:35 minutos, a esta bonito del tiempo, tú y yo escuchamos Radio Tiempo.

0: Escuchas tu Radio Tiempo 105.9 a las 12 del mediodía, 50 minutos y todo el tiempo cuando queremos invitarte para que sigas disfrutando de todo lo que te mereces y muchísimo más. Por eso a esta hora del mediodía tengo noticias que yo sé que te van a encantar y que además de eso a esta hora necesitas escuchar porque Jumbo y Metro está más mundial. 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Si Colombia queda campeón, te vamos a devolver el valor de tus compras porque aquí ganamos todos. 12:50 minutos en tu Radio Tiempo 105.9. Está ahora y todo el tiempo te acompañamos.
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2: En tu Radio Tiempo, las 12 del mediodía, 53 minutos a las 12:53 y todo el tiempo tú y yo escuchamos Radio Tiempo 105.9.
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0: pero siempre escuchando Radio Tiempo 105.9. Un violinista en el tejado es una canción de Melendi con la que despedimos este Expreso Radio Tiempo, con la que llegamos hasta nuestra estación 105.9 y con la que estoy lista para además entregarles muchas noticias Radio Tiempo.
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0: Me encanta que a esta hora y todo el tiempo tú y yo podamos conversar y prepararnos para cantar esta canción.
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0: Me encanta que a esta hora yo pueda escucharte a través de nuestro WhatsApp Radio Tiempo y saber qué me quieres decir sin escucharlo. Y yo ya sé cuál es esa petición que tienen nuestros oyentes de Radio Tiempo y que además de eso estamos muy felices de poder invitar a muchos de ustedes.
3: Hola, buenas tardes, Radio Tiempo.
0: ¿Cómo estás?
3: Mi nombre es Jessica Guevara y me gustaría escuchar.
0: Escuchando primero
3: Radio Tiempo. La niña que fui de Cani García.
0: Me encanta.
3: Yo escucho Radio Tiempo todo el tiempo. Y me gustaría ir al concierto de Cani García, por favor. Nunca me he ganado nada.
0: Me encanta porque está escuchando Radio Tiempo así a todo pulmón. Me encanta. Y saben, les hemos dejado una sorpresa a través de @radiotiempo1059 en nuestro Instagram, también en nuestro TikTok, @radiotiempomedellin, porque vamos a tener un espacio Radio Tiempo para practicar, sí, primero que todo, para cantar esta canción. Pero también vamos a tener un espacio para conocer un poco más de Cani García, de las historias detrás de sus canciones. Vamos a tener un espacio para entregarte muchas invitaciones y muchos regalos Radio Tiempo de Cani García para ti. Así que si estás listo, te dejamos el chismecito, @radiotiempo1059 en nuestro Instagram, @radiotiempomedellin en nuestro TikTok, y nos vemos muy pronto en TikTok, @radiotiempomedellin, para que puedas disfrutar de todo lo que necesitas saber previo al concierto de Cani García. 1:27 en tu Radio Tiempo, momento de un tiempo de tres de un artista que ustedes aman y nosotros también.
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0: Y él es Alejandro Sanz, estrenando Novia, me encanta. Pero también siempre enamorándonos con todas las letras de sus canciones. Alejandro Sanz, Mi Soledad y Yo, Corazón Partido y Si Fuera Ella. Tres éxitos Radio Tiempo que cantas todo el tiempo. Tres éxitos, tres pretextos, tres momentos con los que confirmamos que tú y yo escuchamos Radio Tiempo.

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4: En tu Radio Tiempo, la 1:49 a.m. a la 1:49 y todo el tiempo, tú y yo escuchamos Radio Tiempo.
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0: del tiempo, tú y yo escuchamos tu Radio Tiempo 105.9 y ya es fin de semana y yo tengo una invitación Radio Tiempo para ti, que yo sé que te va a encantar porque hoy estoy armando una fiesta, sí, para invitarlos a todos. Esta fiesta tiene las puertas abiertas, mejor dicho, déjenme, me sirvo por acá un aguardientico antioqueño y les sigo contando porque en esta fiesta cabemos todos. Aquí para los gustos, los colores y nadie, absolutamente nadie, se me va a quedar por fuera. Yo quiero invitarlos a la fiesta de aguardiente antioqueño, que es literalmente la fiesta de todos. Aquí estoy convocando a los que les gusta cantar a todo pulmón. ¿Hay alguno por acá? También quiero convocar a los que bailan toda la noche como si no los estuvieran viendo, o también a los que les gusta las charlas tranqui. Así que agarre su botella de aguardiente antioqueño y entre a la fiesta de todos, que es para las que sea. El exceso de alcohol es perjudicial para la salud. Prohíbas el expendio de bebidas embriagantes a menores de edad. 1:51 a.m. a la 1:51 y todo el tiempo.
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0: En todo y contra todo, el amor definitivamente siempre es más fuerte. Sebastián Yatra junto a Rake son los encargados de finalizar este Expreso Radio Tiempo. Viernes, 2 de la tarde con 34 minutos, momento para hacerte muy feliz, momento para consentirte todo el tiempo, momento para desearte todo lo lindo de la vida, momento para escucharte a través de nuestro WhatsApp.
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0: Así que los espero a todos por allá en nuestro WhatsApp 314-576-1059. Déjeme una nota de audio contándome dónde está escuchando Radio Tiempo 105.9, qué plan tiene para este fin de semana y... ¿dónde va a escuchar Radio Tiempo 105.9? Si va a ir a pasear, nos puede escuchar a través de la app Radio Tiempo o a través de nuestra página en internet. ¿Qué plan tienes para este fin de semana con los 105.9? Cuéntanos. ¿Será que tu plan es ganarte un acceso doble para tu concierto favorito? Si ese es tu plan, confírmalo. 314-576-1059, WhatsApp Radio Tiempo. 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Bueno, en Radio Tiempo, mientras que te escuchamos todo el tiempo, también te consentimos con tus canciones favoritos. Me voy a volver en el tiempo, ¿listo? Me voy a volver en el tiempo, voy a hacer un flashback Radio Tiempo y me voy a ir hasta el año 1996, allí en España. Este dúo llamado Ella Baila Sola lanza esta gran canción que se llama Amores de Barra. 2:35 en tu Radio Tiempo. Te consentimos, te acompañamos y lo hacemos todo el tiempo.

0: más que una realidad. Hay gente que puede y no quiere, y otros que quieren y no pueden. Así que mientras pueda, aproveche. Y si usted se puede ir por la puerta grande de la bodega de una persona, hágalo para que no le dediquen el achantado. El achantado es para los que salen por la puerta de atrás. Muy bien, tengo información para ti a esta hora de la tarde y se los digo así. 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Es información que llega a tiempo con los 105.9. Más música en este fin de semana en Radio Tiempo.
1: ¡Chiquilla!

Si te gusta Andrés Cepeda, te gusta tu Radio Tiempo 105.9 y nos escuchas, por supuesto, todo el tiempo, 2 de la tarde, 48 minutos, un viernes de mucha información, pero también un viernes de mucha música, de muchas canciones, y se lo digo así, cuando hay una buena jugada, se aprovecha, como la de la selección de ofertas Chevrolet, que viene con beneficios que juegan a tu favor para que estrenes 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Me encanta este viernes, me encanta este fin de semana porque pasan cosas maravillosas, como Juanes, que siempre es una maravilla tenerlo con nosotros en Radio Tiempo 105.9. ¿Qué hacías cuando Juanes lanzaba su canción Me Enamora, que es en honor a una de sus hijas y a su esposa? Por ejemplo, yo estaba en el colegio y cantaba todo pulmón con mi Radio Tiempo 105.9. ¿Qué hacías tú? Te escucho, te leo. WhatsApp Radio Tiempo 314-576-1059.

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1: En tu Radio Tiempo, Medellín 105.9, 252, a las 252 y todo el tiempo, yo escucho Radio Tiempo.
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2: Estás escuchando Radio Tiempo Medellín 105.9 todo el tiempo, viernes, fin de semana con información, y hoy tienes el 30% de descuento en pescadería fresca y congelada pagando con tarjetas créditos en COSUD o con tarjetas débito y crédito de los bancos Aval. 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
1: Si es fin de semana, si es viernes, se vive y se disfruta mejor con Radio Tiempo 105.9 todo el tiempo. 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Hoy a las 5 de la tarde, una edición más de Tiempo de Luna, para acompañarte, para escucharte, para consentirte todo el tiempo. 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

0: Deja de llorar y mejor escucha a Radio Tiempo 105.9. Aquí no solamente te consentimos todo el tiempo, aquí hacemos que tu vida sea maravillosa todo el tiempo. 3:31 con Andy y Lucas desde España. Vamos finalizando este expreso Radio Tiempo de viernes, de fin de semana, y a través de Radio Tiempo 105.9 con John Jairo Silva, con Liz Marulanda, con Caro Prada, con Jeff al aire y con Jay Soler. Les dejaron un saludo maravilloso.
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0: Y es que, chicos y chicas, amigos que están escuchando Radio Tiempo 105.9, les traigo muy buenas noticias, porque este viernes te vamos a invitar a que juntos vayamos a disfrutar de Cani García con Radio Tiempo 105.9, no solamente para que se ganen accesos dobles para su concierto de Cani García, que ya será el próximo fin de semana, sábado 23 de mayo en el Diamante de Béisbol, sino para que 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
0: Me encanta este viernes, me encanta este fin de semana, este viernes no solamente de cantar a todo pulmón, este viernes de sentir la buena energía de la música Radio Tiempo. Hay canciones que definitivamente son historias de vida, son historias que se cuentan a través de guitarras, de pianos y de música Radio Tiempo. A eso le canta Ricardo Arjona. No le ponga años a, o más bien, no lleve la cuenta de los años, lleve la cuenta de la vida, de los minutos, de los instantes que vive. Es tiempo de que con Radio Tiempo disfrutes la vida, disfrutes el viernes, disfrutes el fin de semana.

Todo el tiempo, mi Radio Tiempo 105.9, buena información. 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Tiempo de música, tiempo de canciones. Leonel y Noel, esos yo son sin bandera. Esto se llama Mientes también. 3:43 en tu emisora favorita, con tu locutor favorito. Radio Tiempo todo el tiempo.

estará de concierto con Radio Tiempo 105.9, Manuel Medrano, y siento que estaría bien que tú seas uno de nuestros invitados Radio Tiempo. 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Es fin de semana para cantar a todo pulmón. A las 8 estaremos con Noche de Copas en Radio Tiempo 105.9 para que la vida sea más bonita, para que la disfrutes al máximo y escuche Radio Tiempo todo el tiempo.

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4: En tu Radio Tiempo Medellín 105.9, 351. A las 351 y todo el tiempo yo escucho Radio Tiempo.
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Sebastián Yatra, que nació con Radio Tiempo 105.9. Aquí le dimos play a sus primeras canciones y hoy es toda una estrella mundial de nuestra música Radio Tiempo, que definitivamente escuchas todo el tiempo. A las 4:27 minutos te decimos desciende de este gran expreso Radio Tiempo, pero no te vayas, quédate con nosotros todo el tiempo porque viene un fin de semana maravilloso. A las 5 de la tarde una edición más de Tiempo de Luna. 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Aquí ganamos todos. ¿Quién dijo que los viernes no es propicio y no es una gran oportunidad para dar un abrazo? ¿Quién dijo que los viernes no es un momento para parar, darle un stop a la vida y decir te abrazo porque te quiero, te abrazo porque te consiento y por supuesto lo hago todo el tiempo? Aquí está Camila en Radio Tiempo.

si esa vida buena es con Radio Tiempo 105.9, esa vida es mejor. Cani García, en esta tarde de viernes, fin de semana, a las 5 en punto, nos encontramos de nuevo en Tiempo de Luna. Hoy te consentimos también en Tiempo de Luna para que te prepares y disfrutemos al máximo. 4:41, tengo información para ti y se los digo así de fácil. 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Les voy a dejar algo que a mí me encanta. Les voy a dejar un besito para este viernes, un besito que te alegre la vida, un besito que te alegre el alma, un besito que cantas con Pasabordo y con Radio Tiempo todo el tiempo.

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2: En tu Radio Tiempo Medellín 105.9, 4:50. A las 4:50 y todo el tiempo yo escucho Radio Tiempo.
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0: con Tony Dice y un abrazo gigante. Te damos la bienvenida a este viernes de Tiempo de Luna, tiempo para acompañarte, tiempo para que seas muy feliz, deseándote un gran retorno a casa y abrazando a todas las personas que nos escuchan a través de la app Radio Tiempo. Este fin de semana con un clima increíble en Medellín.
1: Un clima increíble para disfrutar de Radio Tiempo 105.9. Y es que también se siente la energía, Jay. Y es que llega este fin de semana cargado de un puente incluido, donde amamos porque sí que podemos compartir con nuestra familia, con nuestros amigos, quienes trabajan también. Pues es chévere porque hay un recargo especial. Total. Y sabemos que las ventas, digamos que para diferentes personas, pueden incrementar por este tema del puente.
0: Ok, eso nos encanta, así que buen fin de semana, buen puente festivo para todos nuestros oyentes de Radio Tiempo. Recuerde que si usted quiere ir a Cani García, búscanos, síguenos en arroba Radio Tiempo Medellín en TikTok, comenta nuestro video que está allí fijado, dale like y prepárate para que juntos nos vayamos a disfrutar de Cani García. Mientras tanto, aquí Enrique Iglesias.

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1: Así que te invitamos a estar muy atentos, muy pendientes a los 105.9 Radiotiempo Medellín, donde me encanta descubrir canciones que entran, sí, claro, a ese conteo, que otras suben, canciones, sí, ver ese juego como descienden, ganan posiciones, también entran a las más importantes como el top 3, otras que salen, y nos encanta también como saber, oye, mira, yo recuerdo que esta canción estaba la semana pasada en tal posición, así que la invitación para que mañana estemos muy conectados a los 105.9 escuchando Radio Tiempo con las 21icas.
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0: Estás escuchando Radio Tiempo Medellín 105.9, disfrutando de este viernes con Tiempo de Luna. A las 8 de la noche viviremos una edición especial de Noche de Copas, apenas para brindar, para cantar, para celebrar con los amigos y vivir la vida al máximo.
1: Pero me encanta porque en Tiempo de Luna estamos como calentando motores para lo que se viene con esta programación que tenemos especial para nuestros oyentes de los 105.9. Voy a ser sincera y la verdad, estoy cantando estas canciones a todo pulmón y espero que todos los oyentes también se la estén disfrutando como la hace Caro Prada con Jay aquí en cabina.
0: Es que nunca es suficiente para consentirte, nunca es suficiente para hacerte feliz, nunca es suficiente para escuchar Radio Tiempo. Siempre queremos más, siempre queremos que sea todo el tiempo. 548.

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5: En tu Radio Tiempo Medellín 105.9, 5:53, a las 5:53 y todo el tiempo yo escucho Radio Tiempo.
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0: Carlos y Carolina, ellos son Siam, aquí están en Radio Tiempo 105.9, deseándote un fin de semana maravilloso, que tengas un plan lindo, que tengas un date lindo para este fin de semana. Ese date lindo que vas a tener, lo puedes acompañar con Radio Tiempo 105.9. ¿Qué vas a hacer este puente festivo, Caro?
1: Este puente festivo lo que quiero hacer es escuchar Radio Tiempo todo el tiempo. Obviamente siempre pienso en compartir con mi familia, sí. Siempre, y cocinar. Okay. Para mí un plan perfecto es estar en familia, cocinar y escuchar Radio Tiempo.
0: Ah, bueno, me parece perfecto, ya. Es un plan genial, es un plan maravilloso. 6:17, tiempo de música, ¿qué plan vas a hacer tú? Bueno, espero que sea un plan maravilloso y lo acompañes con los 105.9. Tiempo de más música, tiempo de más canciones, escuchas Tiempo de Luna.
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Es mi Radio Tiempo 105.9 Radio Tiempo Medellín. Estamos en Tiempo de Luna a esa hora con información, porque te voy a contar algo y es una invitación, y es que Jumbo y Metro es más mundial. 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A esta horita del tiempo, todo Medellín escucha Radio Tiempo 105.9. Nos vamos con más canciones a esta hora. ¿Qué tal si nos traemos a La Ley? Eso se llama Mentira. 6:26 minutos, Tiempo de Luna en los 105.9.

0: Estás escuchando Radio Tiempo Medellín 105.9, 6 de la tarde, 32 minutos. Te estamos acompañando aquí en Tu Tiempo de Luna, tiempo de canciones, tiempo de música con Radio Tiempo 105.9. Abrazando a todas las personas que nos escuchan a través de la app Radio Tiempo, que están conectados también a través de nuestra página en internet. Un abracito gigante. ¿Cómo nos encuentran en TikTok y en Instagram, Caro?
1: En Instagram estamos como Radio Tiempo 105.9 y en TikTok como Radio Tiempo Medellín. Allá te esperamos con los brazos abiertos. Mientras tanto, de hecho, te contamos que tenemos contenido de calidad, que pueden encontrar todos sus locutores favoritos de los 105.9. ¿Y qué tal, Jay? Si nos vamos con un tiempo de tres.
0: 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Desde el año 2003 se empezaron a ser muy virales, lanzaron canciones y hoy son íconos de la música Radio Tiempo. 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

0: Bailamos esta bachata con Chayanne, es perfecta para este viernes, para este fin de semana, recordándote que a las 8 viene Noche de Copas. Vayan comprando la botellita de vino, vayan destapando la champaña porque la vamos a pasar delicioso con buena música en los 105.9.
1: La invitación para que sigan muy conectados y cantando esas canciones. Y voy a decir algo, y es que esto en tiempo de luna es una abrebocas de lo que vamos a tener ahorita en Noche de Copas en los 105.9, para que las cantemos, compartamos también con nuestra familia, con nuestros amigos. Hay muchos motivos por qué celebrar un fin de semana cargado también de muchas emociones. Vamos a tener un descanso, un puente incluido. Sí. También hoy es quincena.
0: Uy,
1: y
0: bien.
1: Es motivo también para compartir y celebrar con diferentes amigos, alzar la copa y brindar.
0: Feliz día para todos los maestros que están hoy en su día. Un abrazo gigante. Más de música y más de tiempo de luna en tu radio tiempo todo el tiempo.
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4: En tu Radio Tiempo, 6:58 minutos, a las 6:58 minutos y todo el tiempo yo escucho Radio Tiempo.
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